0: Reina Criminal, canción de Capo. Bueno, mañana última edición de la semana, ¿eh? Vamos a estar presentes aquí, como siempre, a partir de las 6.
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0: 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Así que vos también, ¿querés sumarte? ¿Querés cambiar el día a tu persona favorita, a tu mejor amiga, amigo, a tu esposa, a tu hermana, a tu compañera de trabajo, a tu prima, hermana, a tu casi alguien, a querer a alguien que querés que sea algo de vos, que vos querés ser, que vos estás pretendiendo ser algo de alguien? 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
0: Mandás la dedicatoria, programás la hora y nos dejás el número de teléfono importante para avisarle a esa persona que tenemos esa gran sorpresa. Lunes a viernes, 6 de la mañana hasta las 9 del despertar.

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Bueno, vamos a hablar también de lo que se festeja hoy. Es el Día Internacional del Café. Sí, a todos los amantes de esta bebida tan legendaria, que sigue vigente, que, bueno, todos de alguna forma lo consumimos, o hay gente que no lo consume también, ¿verdad? Pero muchos adeptos al café. Hay cada vez más una cultura cafetera en nuestro país. Grandes cafeterías que vinieron a apostar a nuestro país, de todos los orígenes, y también producto nacional que está saliendo aquí también, cosechas propias también. También es el aniversario número 114 del Club Cerro Porteño. Felicidades a todos los cerristas, Un día como hoy, pero en el año 1912 se fundó en el barrio obrero, jurisdicción de la Capilla San Juan, Apodo principal, atención, el Ciclón, el Club del Pueblo también y la Mitad Más Uno. Su estadio General Pablo Rojas, conocido popularmente como La Olla Azulgrana, y después con su renovación, un estadio pero totalmente renovado, se llamó ya La Nueva Olla, Así que hoy celebración, se sigue celebrando por todos lados al querido Club Cerro Porteño. Siguen los recuerdos por aquí. Atendé Felipe Santos, Cali y el Dandy, olvidarte.

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0: La semana, canción de Diana Rose con Manuel Turizo. Y el mañana viernes, que te quiero viernes, vamos a tener modo finde, por supuesto, activadísimos, ¿eh?
1: Modo finde.
0: Modo finde, así que engánchense con nosotros la mañana, la tarde y obviamente el fin de semana. Que, por cierto, el fin de semana se vienen las elecciones, votaciones por para elección de intendentes municipales. O sea, hay votaciones municipales, ¿eh? En todas las localidades. Muy importante, ¿eh? Solamente para dar énfasis nomás, se van a limitar muchas cosas en el tema del, creo que el tema de la farra, ¿verdad? Las fiestas también, ¿eh? O sea, se va a tener que regular un poco más. ¿Y qué más? Ah, que el tema, que si no vas a votar, hay multa, dice, ¿eh? Hay multa, lo confirmó ya el Tribunal de Justicia Electoral. Más o menos un jornal, no sé cómo es el tema, pero el 117.000, si no votas. Así que si estás inscrito, inscripta, sos ya mayor de edad, estás habilitado. Yo que vos, yo también me parece que me está verificando para dónde ir a acudir a votar. Ok, estamos activados. Taylor Swift por aquí. 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

Canción de Black Bingo, señores, señores, hablemos del clima para mañana viernes, que te quiero viernes. Vamos a tener una mínima de 16 grados, ¿eh? Atención, que bueno, en realidad ahora que está bajando la temperatura y vientos del sur, habría mínimas que llegarían entre el 15 a 16 grados, ¿eh? Para el amanecer. Máxima 29. Fresco a cálido, cielo parcialmente nublado, vientos del sureste, luego variables. Espero que esté súper bien, ¿eh? Y de nuevo, buen inicio de agosto, iba a decir. De octubre a todos. La mejor de las energías, la mejor de las buenas ondas. En esta recta tan importante, tan finalísima para todos, ¿eh? Y apurándonos, ¿eh? Para muchas cosas, ¿eh? Pero igual, no se afanen, por el tema de las metas y eso. Lo importante es moverse y estar bien con uno mismo, siempre buscar el equilibrio, tratar de enfocarse en uno mismo. 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Te mando un abrazo grande. 23 horas también, puntualmente, la edición final de esta semana de Solo Baladas. Hasta la una de la mañana, las románticas de 96.5. A partir de las 23, acuérdate. Ahora continuamos con Beso en Boom. Volumen arriba, DJ Beautiful Things.

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0: La rumbita FMK, mi Maxi Espíndola, y así arrancamos el despertador de tu radio. Muy buen día a todos, cómo amanecieron en esta jornada. Viernes por fin, hoy es 2 de octubre y nosotros arrancamos aquí con buena música, arrancamos ya con esta mañana el despertador de tu radio, arrancamos esta jornada de viernes que es la más querida por todos. Encima, esta semana fue semana corta, por el tema del feriado del lunes. Entonces como que pasó más rápido, me parece, ¿verdad? Pero buen día para todos, ¿cómo amanecieron? ¿Qué tal están? ¿Rumbo a dónde van? Ya seguro preparándose para ir al colegio, a la facultad, al trabajo, a lo que tengan que hacer. Son las 6:04 de este viernes. Tenemos una temperatura fresca. Vos sabés que yo salí desprevenida porque esta vez no miré. No miré mi aplicación del teléfono. Entonces dije, ay no, me voy a poner una camisa nomás. Salgan con una campera un poquito más pesada, intermedia podemos decir, porque sí está fresco y hay viento. Tenemos 15 grados, sensación de 14 en esta jornada de viernes. Ambiente fresco a cálido para hoy viernes 2 de octubre. La máxima prevista, sí, bien calurosa, 28 la máxima para hoy.
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0: 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Hasta las 9 te vamos a acompañar con buena música. También podés programar tu despertador. Hoy estás de cumpleaños o un ser querido está de cumpleaños. ¿Querés recordarle a alguien? ¿Vas a emprender algo nuevo? ¿O querés cerrar esta semana de la mejor manera? Programate un despertador al 0986-936-000, que nosotros vamos a estar complaciéndote aquí. Danos el nombre, el número de teléfono de la persona, la hora exacta en la que querés programar tu despertador, el mensaje que querés enviar, y nosotros nos vamos a encargar de hacer eso realidad. Hasta las 9 te acompañamos aquí en el despertador de tu radio.
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0: Extraño Ricky Martin y Luan Santana, esta nueva versión del tema de Ricky Martin, que lo conocemos un poco más lento, bueno, de hecho que es una balada, entonces esta versión así en portugués que estábamos escuchando aquí. 6:17, recordá que estamos en el WhatsApp de la radio para que puedas enviarnos tus mensajes, saludos, programar tu despertador y nos puedes escribir o enviar un audio. Si quieres escucharlos hoy, este viernes, cómo están levantándose, para dónde van, qué planes tienen para este fin de semana. Hoy tengo ganas de escucharles, ¿sí? Escríbanos, o sea, en realidad todos los días, ¿verdad? Pero hoy hago énfasis en eso para que puedan también enviarnos audios a este número
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0: Así es, ya les decía, mañana fresca, ¿eh? Hay 15 grados de temperatura, sensación térmica de 14, o sea, está fresco afuera. Hay un leve viento según lo que podemos divisar acá desde la cabina y ya está amaneciendo completamente para esta jornada de viernes. Hoy 2 de octubre, hoy día post día del café, post día de la música. También, bueno, estaban recordando el aniversario de Cerro Porteño, donde están todos los hinchas del Club Cerro Porteño que están ahí, estaban de aniversario, festejos de aquí para allá, regalos, enviaban tortas con el logo de Cerro Porteño. Bueno, ahí donde están pueden escribirnos al WhatsApp y también programar su despertador. Hoy es un día especial para vos. Hoy querés recordarle a una persona, querés mimarle, expresarle tu cariño, querés conquistarle a alguien. Bueno, programá tu despertador de una manera súper fácil. Decinos la hora exacta, el nombre de esa persona. También dejanos el número de teléfono para contactar con ella, el mensaje que tenés y, bueno, la canción que querés programar para esa persona o querés autoprogramarte. Hacelo, es súper fácil. Nos envías un audio allí y ya nosotros hacemos la magia para sorprender a esa persona o sorprenderte también a vos. ¿Ustedes sabían que se creó un calzado con inteligencia artificial? Miren ustedes, hasta eso se crea. Esto analiza la marcha y también genera energía al caminar. Sería una idea ideal para aquellos que se dedican a esas caminatas, competencias, etcétera, etcétera. Ingenieros de la universidad desarrollaron un prototipo de zapatilla o calzado deportivo inteligente con inteligencia artificial integrada para analizar la marcha y genera su propia energía al caminar, eliminando por completo la necesidad de usar una batería recargable. Este calzado representa un hito en la tecnología médica y los dispositivos que resuelven justamente los investigadores y llaman el cuello de botella entre energía e inteligencia. ¿Usarían ustedes esto? Cuéntenos allí al WhatsApp. ¿Son del running? ¿Son de la caminata? Nos cuentan allí al WhatsApp. Llega BL con La Plena.

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0: El árbol, Camilo, el artista colombiano que próximamente estará en nuestro país en este mes de octubre. Llega a él el 23, va a estar presente en un concierto de promoción de su más reciente álbum. Estuvo lanzando él un disco hace poco nada más. De hecho, nosotros les contábamos los detalles acá de Para Cuando Sean Mayores, y el árbol se desprende de este material que cuenta con 13 canciones y también es un homenaje a sus hijas, ¿sí? A Amaranto e Índigo. Él ya lanzó completo este álbum en plataformas digitales. Es su quinto álbum de estudio, una producción musical que también él dice que es muy personal, muy introspectivo. Cuenta con la colaboración de Eva Luna y también la participación de sus hijas Índigo y Amaranto. Con esto, con su proyecto musical, él arranca una gira que va a estar emprendiendo a partir de la próxima semana, el 9 de octubre, Para Cuando Sean Mayores Tour 2026-2027. Va a ser el primer concierto el 9 de octubre donde va a cantar en vivo estas canciones, y el origen de la obra parte de su paternidad. Sí, y el propósito de registrar reflexiones para sus hijas, para el futuro, justamente, para cuando sean mayores. El álbum se abre con la introducción recitada del cuento, una carta que el cantante lee a sus hijas. Después, la segunda pista y la primera canción del álbum es Titiritero, una samba canción que también utiliza elementos del pop. El disco continúa con La Nieve, El Árbol, que estábamos escuchando, y otras canciones más disponibles en plataformas.
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0: Así es, allí puedes comunicarte, puedes también programar tu despertador. Van llegando los primeros despertadores en esta jornada. Es súper fácil. Decinos vos, querés autodespertarte, programa un despertador. Decinos la canción que querés, también por qué estás programando este despertador. Contanos esa historia, decinos la hora exacta también, y vamos a nosotros a acompañarte con eso. Y si querés recordar a alguien también especial, lo podés hacer eligiendo tu canción, o le querés dedicar a alguien, querés conquistar, bueno, lo puedes hacer al 0986-936-000. Puedes programar tu despertador y nosotros vamos a hacer ese puente para vos. Y ahora es momento de dar paso a la banda británica Coldplay con una de las primeras canciones que yo escuchaba y conocía de esta agrupación, y seguro ustedes también lo escuchaban aquí a través de Radio Disney. Les dejamos con Yellow.

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2: Antes que el tiempo se vaya, Fonseca y Juanes era lo que estábamos escuchando. Son las 6:52. En breve arrancamos una nueva hora de canciones y también van llegando los despertadores para el día de hoy. Vos también podés programar tu despertador a nuestro WhatsApp.
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2: Así es, allí podés escribirnos, enviarnos tu WhatsApp, un audio. Queremos escucharte, queremos que programes tu despertador. Contanos, ¿querés autoprogramarte? ¿Querés programarle a alguien? ¿Querés mimarle a alguna persona? ¿Alguna persona está emprendiendo un trabajo nuevo? ¿Es su cumpleaños? ¿Querés conquistarle? Súper fácil, nada más decirnos la hora exacta, el nombre de esa persona, déjanos el número de teléfono también para que podamos contactarnos con ella y hacerle llegar tu mensaje, la canción que le querés dedicar y el mensaje que le querés enviar a esta persona. Es súper fácil programar tu despertador. Y precisamente ya estábamos hablando nosotros acerca de este mes de octubre que arrancamos y ya tenemos fecha para uno de los documentales que generó mucha repercusión en cines, que es Oasis Don't Look Back in Anger. Esta propuesta de que cuenta, es un documental que va retratando lo que fue el regreso de la banda británica después de años de separación. Ellos estuvieron 16 años separados, entonces fue un regreso bastante especial y esto ya tiene fecha de arribo para o de estreno.

No, en plataformas, en la plataforma de Disney Plus. 9 de octubre va a llegar justamente Oasis, Don't Look Back in Anger, el documental que narra la triunfal gira de reunión de los hermanos Liam y Noel Gallagher con Oasis Live 25, uno de los regresos del rock más esperados de nuestros tiempos. De hecho, con esto también salió la posibilidad de que ellos puedan tener una gira para el próximo año también. Así que la expectativa está altísima, hay que ver si esto se confirma y por dónde van a estar. Y ya por la expectativa está bien alta porque va a arribar a la plataforma Disney Plus para aquellos que no pudieron ir al cine a ver Oasis Don't Look Back in Anger. Así que 9 de octubre es la fecha marcada para que puedan disfrutar de este documental. Todos los que son fanáticos de Oasis lo pueden hacer de esta manera y es una forma de revivir todo lo que ellos hicieron también y lo que fue esa gira impresionante. Así que ya falta poco, falta muy poco, una semana para lo que va a ser el estreno de este documental. Y vamos a escucharle a ellos, a Oasis, con Champagne Supernova.

0: en la radio Disney, quiero programarme un despertador para despertarme bien con una música de Tini para él.
1: Me encanta, muchísimas gracias. Ahí justamente Betiana que nos estaba pidiendo este despertador con Pael de Tini con Los Ángeles Azules. Y vos también podés programar tu despertador a nuestro WhatsApp
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1: Hacé como Betiana también para programar tu despertador y ahí estamos nosotros para cumplirte, para levantarte este ánimo, levantarte este viernes también. Bueno, programa tu despertador, decinos la hora exacta, la canción que querés escuchar, contanos la historia, hacelo a través de un audio a nuestro WhatsApp 0986-936-000 y nosotros vamos a estar cumpliendo aquí. Y por supuesto compartiendo otras informaciones también con ustedes, quería leer esto que me encantó porque dice que para inspirarle a ustedes este fin de semana a una actividad que puedan hacer al aire libre, porque a sus 88 años la corredora alemana Ruth Richter hizo historia en la Maratón de Berlín al cruzar la meta a su edad, demostrando que nunca es tarde para alcanzar grandes metas tras haber empezado a correr maratones a los 72 años. Imagínense ustedes qué genia que es como forma de superación personal. A pesar de las dificultades físicas en el kilómetro 30 que la hicieron pensar en abandonar, el apoyo solidario de un corredor desconocido la impulsó a seguir adelante hasta completar los 42 kilómetros en un tiempo de 7 horas y 40 minutos. Con su increíble fortaleza y también una filosofía enfocada en la felicidad de mantenerse activa, Ruth se convirtió en la mujer más longeva de la edición, dejando un legado de esperanza y resiliencia que también conmovió a miles de personas en todo el mundo. Así que no pongas excusas.

No digas ya estoy grande para esto, ya estoy grande para aquello, porque mira lo que hizo Ruth a los 88 años, ya completando esta maratón, 42 kilómetros, una genia total. Así que vos no pongas excusa, hacelo nada más, no importa la edad que tengas, emprende lo que quieras, hace como Ruth. Ya llega Ariana Grande en esta mañana, arrancando esta nueva hora de canciones, 7:04, llega el artista con Hate That I Made You Love Me.

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0: 18 minutos de las 7 de la mañana, capaz, estábamos escuchando de Ale Yorgakis, y aquí en el despertador de tu radio, 0986-936-000, el WhatsApp habilitado para que puedan enviar sus mensajes, saludos, si quieren programar su despertador también, nos dicen la hora exacta, nos envían un audio, hora exacta, el nombre de la persona a la que quieren programar, para la que quieren comprogramar este despertador, la canción y también el mensaje que quieren enviar a esa persona, o si querés autoprogramarte el despertador, lo puedes hacer también a través de nuestro WhatsApp.
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0: Seguimos con una temperatura de 15 grados, sensación de 14, humedad del 70% y vientos del sureste a 13 kilómetros por hora. Para hoy la máxima prevista de 28 grados, fresco a cálido, cielo parcialmente nublado, vientos del sureste luego variables y

Acá ya vemos desde la cabina que amaneció completamente, un hermoso día, salió el sol, hay un viento también. Salgan abrigados, ¿verdad? Con una campera para no resfriarse, no tener frío, y está el día precioso, un viernes muy lindo. Para mañana, sábado 3 de octubre, mínima 20, máxima 31, cálido a caluroso, cielo mayormente nublado, vientos moderados del norte, luego variables, y hablan de lluvias dispersas con ocasionales tormentas eléctricas. Y el domingo, bueno, el domingo vamos a tener una mínima de 18, máxima de 27, fresco a cálido, cielo mayormente nublado, vientos variables, luego del sureste, y lluvias dispersas, luego mejorando. Se viene una película para noviembre, una película muy especial que representa el regreso también de Johnny Depp a las grandes producciones, porque se reveló un nuevo tráiler de Ebenezer Scrooge, donde él justamente está interpretando a este personaje dentro de la película. Esta película Ebenezer, donde el actor reaparece completamente transformado e irreconocible en el papel protagónico de Scrooge. Esta producción de fantasía marca el esperado regreso del intérprete a roles principales, respaldados por grandes estudios de Hollywood. Es en esta producción, dice que una de las escenas más llamativas del tráiler muestra el personaje interpretado por Depp, que rompe la cuarta pared mirando fijamente a la cámara y exclamando con una sonrisa: es bueno estar de vuelta. Es un guiño que tira también Johnny Depp, una frase que muchos consideran una ingeniosa referencia a su propio retorno al cine comercial de primer nivel. Esta película, Ebenezer, se va a estar estrenando en noviembre y vamos a estar pendientes nosotros de esta nueva producción que tiene como protagonista al querido actor Johnny Depp. Alok, él llega con Dive Into Me.

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0: Bring Your Love, Madonna con Sabrina Carpenter. Ahora lo que estamos escuchando son las 7:36. 0986-936-000. ¿Qué tal? ¿Cómo estás? ¿Qué estás haciendo en este momento? ¿Para dónde vas? Contanos allí al WhatsApp. Queremos saber cuál es tu plan para este fin de semana también. Dice aparentemente que va a ser un fin de semana de lluvias. Bueno, contanos allí al WhatsApp, al 0986-936-000, que te estamos leyendo. ¿Tenés algún pedido musical para levantar este viernes? Hacelo también a través del WhatsApp. ¿Querés programar tu despertador? Envíanos un audio para programar ese despertador para esa persona especial. Decinos la canción que querés escuchar, que querés dedicarle a esa persona, la hora exacta, el nombre de la persona, el número de teléfono de ella y, por supuesto, el mensaje que le querés llevar. Déjanos ser el puente para poder conectarte con ese ser tan querido. O si te querés autoprogramar también un despertador, lo podés hacer a través de nuestro WhatsApp.
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0: Así es. Y bueno, vos sabés que esto se hizo viral. Una abuela, las abuelas son lo mejor, gay, definitivamente. Y una abuela dice que conmovió a las redes sociales al regalarle a su nieto una impresionante manta o una frazada con 151 Pokémon de la primera generación bordados completamente a mano. ¡Qué genia la abuela, ¿verdad? Sí, totalmente. Impresionante la abuela, y las abuelas son así de geniales. Este increíble proyecto textil que se volvió viral en plataformas de videojuegos y tecnología requirió meses de dedicación, paciencia y precisión milimétrica para replicar fielmente a cada criatura en un detallado estilo pixel art. Encima otra vez lo hizo de esta manera. Los usuarios de internet elogiaron masivamente el enorme valor emocional de este obsequio único, coronándola de inmediato como la abuela del año. Definitivamente le regaló a su nieto una manta, una frazada con 151 Pokémon bordados totalmente a mano. Muchos de nosotros seguro que queremos esto. A mí me gustaría algo de Marvel, por ejemplo. Me encantaría que, no sé, el Hulk o Iron Man o Loki. O puede ser Star Wars también con el Halcón Milenario. Imagínate que te borden eso a mano y con ese estilo pixel art. Increíble, espectacular, qué grande la abuela. Le amamos a la abuela que le regaló esto a su nieto y se hizo viral. Llega Dua Lipa con Dance the Night.

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0: Que coisa linda, hein?
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0: La Perla, Rosalía, son las 8:58. En breve arrancamos una nueva hora de canciones. Escuchábamos a la artista española ahí justamente con esta canción que también estuvo interpretando en vivo dentro de su última gira. ¿Ustedes sabían que Maluma saldrá a cantar con Shakira el próximo viernes 9 de octubre, dentro de una semana en Madrid? De hecho, que ella hizo su aparición la semana pasada, fue Alejandro Sanz, entonces fue así algo épico que interpretaron La Tortura, y ahora se suma Maluma a esta histórica residencia de Shakira, y Maluma se unirá oficialmente como invitado especial al concierto de Shakira el próximo viernes 9 de octubre en Madrid, marcando su regreso a los escenarios juntos tras 8 años de su última colaboración en vivo. El esperado encuentro va a tener lugar en el estadio Shakira, que está ubicado en el recinto Iberdrola Music del distrito de Villaverde, como parte de la exitosa gira Las Mujeres Ya No Lloran World Tour, donde se prevé que interpreten por primera vez en directo su más reciente colaboración Agua, además de sus conocidos clásicos como Chantaje y Clandestino. Va a ser un momento épico donde muchas personas van a estar preparando sus celulares para poder registrar ese momento. Y precisamente vamos a escucharle a Maluma con Tu Recuerdo.
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0: Baby Wow, Karol G, y así arrancamos esta nueva hora de canciones aquí en El Despertador de tu radio, ¿sí? El WhatsApp habilitado para que puedas enviar tu mensaje.
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0: Para que puedas programar tu despertador, porque te imaginas ser el motivo por el que esa persona especial sonría apenas abra los ojos. Hay mañanas que cambian vidas y en Radio Disney queremos ayudarte a crear un despertar mágico, de esos que se guardan en el corazón para siempre. Por eso te invitamos a sorprender a quienes más querés enviándoles o enviándonos a nosotros la hora exacta del despertador, el mensaje que le dedicas, su canción favorita y el número de la persona elegida. Déjanos ser tus cómplices para que su día empiece con la mejor energía y hace que su mañana sea un momento inolvidable. Y de hecho aquí ya tenemos un despertador de Tatiana que nos dice lo siguiente. Vamos a compartir aquí al WhatsApp, vos puedes enviar tu audio allí y nosotros vamos a estar complaciendo. Aquí nos llega este mensaje que dice lo siguiente.
2: Hola Majo, hola Radio Disney, ¿cómo están? Quisiera programarme un auto despertador en esta mañana de viernes para darme fuerza en lo que queda de la jornada, tener un hermoso fin de semana y que todas las cosas se me encaminen bien con la música Boquita Pintada de Tan Biónica con Nicki Nicole. Gracias.
0: Así va a ser. Muchísimas gracias, Tatiana. Mucha fuerza para esta jornada. Ya se termina la semana, ya llega el fin de semana para recargar las pilas nuevamente y arrancar súper bien ya la próxima. Así que esta canción, querida Tatiana, va para vos. Boquita Pintada de Tan Biónica.

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0: Reina criminal, capo. Son las 8:18. Seguimos avanzando en esta mañana al despertador de tu radio. Muchos mensajes que van llegando a nuestro WhatsApp.
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0: Así es, porque la gente está escribiendo, enviando sus mensajes, sus pedidos musicales también. Nosotros vamos a estar complaciendo aquí en esta jornada porque sí, porque ustedes se merecen, porque es momento de compartir con ustedes. Es la oportunidad también de interactuar juntos y hacer de este día, de este viernes, un viernes con todas las pilas, por supuesto. Hola, buen día. Todos los días los escucho desde Carmen del Paraná. Saludos, Miguel Cáceres. Soy, dice, mira qué grande, Miguel. Un beso grande desde esa zona del país que seguro, si acá está fresco, ahí ha de estar hacia el sur, ha de estar más fresco. Otro mensaje dice aquí: hola, Radio Disney, quiero mandar un saludito a mis sobrinitos con la música de Huntrix Golden, nos piden acá. Y bueno, vamos a estar compartiendo esa canción también, quédate ahí porque vamos a estar pasando ese tema musical también de Huntrix Golden, que se hizo muy viral el año pasado y se posicionó también en las principales plataformas de streaming y también, sí, de streaming, de plataformas digitales, esta canción. Y de hecho que escucho mucho en los cumpleaños también, sí, que se van con la apuesta y todo. Es una de las canciones bastante escuchadas.

También. Y bueno, complaciendo aquí a nuestro oyente, esto va para sus sobrinitos, ¿sí? La canción Golden de Hendrix.

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0: Ricky Martin, Tini y Los Ángeles Azules nos presentaban Vuelve, esta nueva versión del tema, un clásico ya de Ricky Martin. Son las 8:31, seguimos avanzando en esta mañana, ya falta poco para ir cerrando, falta media hora nada más para cerrar esta primera parte de Radio Disney con el despertador de tu radio, y vos podés seguir programando tu despertador, envíanos un audio, contanos allí, danos la hora exacta, el nombre de la persona, la canción con la que querés sorprender a esa persona, contanos la historia también y dejanos el número de teléfono de ella para poder contactarnos y hacerle llegar ese mensaje especial. Programa tu despertador aquí a través de nuestro WhatsApp
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0: Así mismo. Y ustedes sabían que Karol G y Bruno Mars están de estreno con la presentación del video musical de su tema Dance With Me, ¿sí? Porque el cantante encontró la manera de recuperar a Karol G. Le contábamos ya esta semana de que él había visto que Karol G estuvo cantando junto a Drake y es como que subió una foto diciendo que estaba triste porque su crush estaba con otra persona. Pero lo cierto es que Bruno Mars y Karol G dice que apenas días después de bromear con que necesitaba recuperar a la superestrella colombiana de manos de Drake, Mars lanzó el video musical de su tema Dance With Me, parte de su álbum The Romantic, nada más y nada menos, junto a Karol G como coprotagonista. El video comienza con Mars tocando una guitarra eléctrica en absoluta soledad mientras interpreta la letra a través de un teléfono público, y al otro lado de la línea está Karol G. Ella está en la cama, cabizbaja. También, por cierto, Mars deja la cabina telefónica y se dirige al lugar donde vive Karol para un reencuentro. Allí una serenata bastante linda, un video que vale la pena ver. Ya está en el canal de YouTube oficial de Bruno Mars, esta colaboración en conjunto con Karol G con Dance With Me. Son las 8:33, seguimos con una temperatura de 15 grados en Asunción y Central, y de hecho para hoy la máxima prevista es de 28 grados según lo que dice Meteorología para este viernes, 15, sensación de 14. Más buena música sigue sonando, llega Taylor Swift con esta canción.

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1: Sin Cristiano Ronaldo, Portugal venció a Dinamarca por la tercera fecha de la UEFA Nations League. El equipo luso triunfó ante los nórdicos. Alemania derrotó 2-0 a Serbia por la Nations League, primer triunfo de la era de Jürgen Klopp al mando de la selección alemana por la tercera jornada de la competencia. Luqueño eliminó a Olimpia en los penales. Sportivo Luqueño recurrió a los penales para eliminar a Olimpia de la Copa Paraguay y meterse en los cuartos de final de la competencia, donde enfrentará a Recoleta en busca de un lugar dentro de los cuatro mejores de la competencia.
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Lala Clean, sí, Mike Tower, que estábamos escuchando. Son las 8:55. Vamos despidiendo de a poco esta edición del Despertador de tu radio aquí por la 96.5. Si podés programar, si querés programar este fin de semana también.

en tu despertador para el lunes. Lo podés hacer allá al WhatsApp al 0986-936-000. Si estás de cumpleaños o tenés una persona especial que está de cumpleaños, podés programar tu despertador. Decinos la hora, la canción con la que querés sorprender a esa persona, el mensaje, el número de teléfono de ella también, para que podamos comunicarnos y hacerle llegar tu cariño, tu mensaje, lo que le querés transmitir. Y bueno, marca la hora para programar ese despertador el lunes. Nosotros tampoco nos vamos despidiendo. Sí, de esta edición voy a compartir con ustedes también cómo va a estar el tiempo el fin de semana. 15 grados la temperatura actual. Tenemos sensación de 14, 28 para hoy de máxima. Mañana mínima de 20, máxima de 31. Día cálido a caluroso. Lluvias dispersas con ocasionales tormentas eléctricas para el domingo. Mínima 18, máxima 27. Fresco a cálido, cielo mayormente nublado. Y habla de lluvias dispersas luego mejorando. 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Muy buen fin de semana, pasen súper bien, disfruten al aire libre. Si es que llueve, bueno, no pasa nada, disfrutamos en un lugar cerrado también. Descansen, recuperen pilas para lo que va a ser el lunes, así que pasen súper, súper bien este fin de semana. Yo soy Majo, nos reencontramos el lunes a partir de las 6. Nos vamos con Katy Perry, Watch It Burn.

0: Buen día, superestrella. Así como nos dice Aitana con esta canción, arrancamos la mañana de Radio Disney. ¿Cómo estás? ¿Cómo amaneciste? ¿Cómo te está tratando este viernes tan lindo? ¿Agradable está allá afuera? Está fresco, sí, está para tener ahí un abrigo a mano, 18 grados de temperatura que tenemos actualmente, pero lindo, lindo viernes 2 de octubre del 2026. Quiero saber si hoy ya te diste el gusto, desayunaste rico, estás pensando en desayunar algo rico o directamente te vas a dar el gusto ahí en el almuerzo, en la cena. ¿Cuáles son los planes para este viernes? Anda contándonos, queremos saber de vos, queremos que pases a saludarnos, queremos acompañarte. Si ya estás ahí en la oficina, en el trabajo, si seguís por la calle dando vueltas, ¿cómo está el tránsito? Porque los viernes es como que se siente un poco más cargada la cosa ahí afuera. Pero nosotros te vamos a acompañar, vamos a hacer que tu mañana sea un poco más liviana, con buenas canciones, con mucha información, con la mejor compañía. Por eso ya quiero que vayas diciendo presente.
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0: Así que anda reportándote en esta hermosa mañana de viernes. Quiero que también vayas contándonos a través de nuestra línea de WhatsApp, ¿qué artista crees vos que es una fiesta ambulante? ¿Qué es por alegría? ¿Qué es una explosión de alegría a donde va? Así que si tenés algún artista en mente, anda contándonos cuál es al 0986-936-000. Yo soy Flo, es un gusto poder compartir con vos una mañana más. Vamos a pasar súper lindo como siempre, vamos a acompañarte. Quiero que lleguen también las fotos. Sí, quiero ver qué estás haciendo en este momento que nos escuchás. Que llegue la selfie con el equipo de trabajo, la foto del desayuno, la foto de las calles. No sé dónde estás, pero quiero saber. Así que tu reporte muy importante para nosotros en esta mañana. 0986 936

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También están presentes tus artistas favoritos, tus canciones favoritas. Así que arrancamos con Danny Ocean, Ryan Castro, Desahógate.

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0: Seguimos disfrutando de la mano de Fade, a John de qué, cuando van pasando 16 minutos de las 9 de la mañana. Buen día para la gente que se va sumando. Quiero que vayas compartiendo con nosotros, vos sos parte de nuestra mañana, sos parte de todos nuestros días, parte de nuestro viernes que está pintado allá afuera. Está muy lindo, así que ya queremos saber de vos.
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0: Ya veo que van llegando los reportes, vamos a ir compartiendo todos los mensajes en el siguiente bloque. Así que también si te animás, envíanos audios, queremos escucharte, queremos ponerle voces a todos los mensajes que todos los días van llegando. Así que si tenés un tiempo, si tenés la posibilidad, envíanos un audio. Y hoy estamos hablando de nuestros artistas, estamos hablando de aquellos artistas que vos pensás o crees que es una fiesta ambulante. ¿Qué quiere decir eso? Que es pura alegría a donde va, que donde va es una fiesta, que donde va es pura alegría. ¿Qué artista pensás que es así? Queremos que vayas compartiendo todo a través de nuestra línea de WhatsApp. Y mientras lo haces, ya vamos actualizando los datos del tiempo.
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0: Estamos actualizando absolutamente todo. 19 grados de temperatura que tenemos actualmente, para también para que tengas en cuenta la sensación térmica igual de 19 grados, la humedad del 57%. Está mejorando porque esta semana sí tuvimos mucha, muchísima humedad. Vientos a 9 kilómetros por hora. Y para esta mañana vamos a seguir así, fresco a cálido, el cielo parcialmente nublado. Vientos del sureste para la tarde cálido, el cielo parcialmente nublado, vientos del sureste, luego variables, y para la noche cálido, el cielo parcialmente nublado y vientos variables. No quisiera verte con alguien más. Vamos a curiosear también cómo se va a estar presentando nuestro fin de semana. El sábado 3 para mañana sábado. Vamos a arrancar con una mínima de 20 grados, más o menos como está ahora, y la máxima de 31 grados. Cálido a caluroso, el cielo mayormente nublado, vientos moderados del norte, luego variables y lluvias dispersas con ocasionales tormentas eléctricas marcadas para el día de mañana sábado. Y para el domingo 4, una mínima de 18 grados, una máxima de 27 grados. Fresco a cálido, el cielo parcialmente nublado, vientos variables, luego del sureste y nuevamente lluvias dispersas, pero luego mejorando. Así que sí, desde mañana específicamente vamos a estar pasados por agua. Pero de todas maneras, nosotros le vamos a poner super onda, mente positiva, mucha actitud, porque llegó el fin de semana y nada nos va a detener. Vamos a disfrutar del fin de semana como tiene que ser. Así como vamos a disfrutar ahora de todas tus canciones favoritas, le vamos a subir el volumen a tu viernes de la mano de Abraham Mateo, Luke Ra y esto que es Último Baile.

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3: 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Malcolm Todd conquista los charts con Earrings. 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

0: Lo tenemos a Maroon 5 con Misery cuando van pasando 34 minutos de las 9 de la mañana. Buen día, arriba. Sumate pues a todo lo que tenemos aquí en la mañana de Radio Disney. Te estamos esperando, baby.
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0: Y qué gusto poder saber de vos, qué gusto poder leerte, qué gusto poder escucharte también, así que ya quiero saludarte. Hola.
2: Hola, Radio Disney, ¿qué tal? Bueno, siempre les escucho, esta es una de las pocas veces que me animo a enviar un audio.
0: Eso, muy bien.
2: Es una fecha especial, ya que renuncié oficialmente a mi trabajo fijo en oficina para aventurarme en mi negocio, emprendimiento.
0: ¡Wow! ¡Qué guapa!
2: Si la gente me quiere seguir, bienvenido sea, de verdad. Es un estudio de belleza. Estoy como Meira-PI con Y. Y bueno, eso. Gracias, de verdad, por acompañarnos, por alegrarnos el día. Porque yo realmente les escucho en el auto, en la casa, en la oficina, en el local, donde sea. Porque siempre me animan y de verdad, gracias también por eso.
0: Gracias, gracias a vos, corazón. Así que hoy es una fecha especial. Hay gente que bueno, como Meira, ¿verdad? Así es, Meira con Y, así la vamos a buscar, festeja, celebra ese día que renuncia al trabajo para poder ya tomar las riendas, ¿verdad? Y poder hacer eso que ella hace tanto tiempo seguramente quería hacer, ¿verdad? Cumplir sus sueños, como tiene que ser, así que está emprendiendo, le mandamos toda la mejor energía y todo el éxito del mundo. Y muchas felicidades, querida. Te mandamos un abrazo enorme y gracias por hacernos saber esto tan lindo, poder escucharte. Y gracias por ser parte de Radio Disney. Bueno, hoy también estamos hablando acerca de aquellos artistas que creemos o que pensamos que son una fiesta andante, ¿sí? Una fiesta ambulante, una bomba de alegría, sea donde sea que van. Así que nosotros queremos saber qué artista pensás vos que es así. Quiero que nos vayas contando, así como lo hace nuestra querida Silvana, que ya pasa a saludarnos y me dice, sin duda, los que son pura alegría siempre son Mau y Ricky. Sí, ellos tienen como que ese espíritu muy, muy alegre y seguramente son así también a donde sea que van, ¿verdad? Así que muy bien, se van sumando también con nuestra consigna. Así que ya también le mando un beso enorme a Lore. Veo por aquí, van diciendo presente. Me genera mucha alegría mis artistas favoritos cuando escucho las músicas que tengo en mi playlist. Y son tantos que por lo menos voy a mencionar a tres de ellos, que son Shakira, me dice por acá, Chayanne, Ricky Martin. Ahí está. Gracias, mi querida Rosita. Te mandamos un abrazo enorme. Es lindo poder saber de vos todos los días. Y yo también creo que estos son artistas que han de ser así, ¿verdad? Pura fiesta, a cualquier hora, donde sea que van. ¿Será que tienen algún momento que están así, pireba ahí? No creo, ¿verdad? No le veo así a Chayanne, por ejemplo, o a Ricky Martin, o a Shakira, ¿eh? Ellos son pura alegría, seguramente también así, a donde sea que van. Nosotros queremos seguir compartiendo más música con vos. Vamos a escucharlo a Bruno Mars, que no sé si ya lo viste, pero espero que sí lo hayas hecho. Estuvo estrenando el videoclip oficial de Dance With Me, que es la canción que justamente cierra su cuarto álbum de estudio. Y está dando mucho de qué hablar. ¿Por qué? Porque hay una sorpresa. La superestrella colombiana Karol G es la protagonista absoluta de esta historia. No canta ella en esta canción, pero sí la vemos ahí, divina como siempre, y en una faceta muy clásica y romántica. Así que no podíamos dejar pasar. Queríamos contarte esto y ya le damos paso a Bruno Mars.

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Disfrutamos de tu jardín con enanitos cuando van pasando 54 minutos de las 9 de la mañana. Quiero que tengas en cuenta algo. El 9 de octubre estrena Oasis Don't Look Back in Anger, el documental que narra la triunfal gira de la reunión de Liam, de Noel Gallagher, y por supuesto va a estar muy, pero muy genial. Uno de los regresos al rock and roll más esperados de nuestro tiempo. Y la película también que captura la experiencia y las emociones de la banda, de sus fans en todo el mundo. Y esta perspectiva única incluye acceso a

0: lo que serían los ensayos, al backstage, al escenario, así también como las primeras entrevistas conjuntas de Noel y Liam en más de 25 años. Así que muy, muy importante todo esto. Va a estar muy interesante y, por supuesto, queremos que vos seas parte de todo esto. Vas a poder disfrutar de esto que te estoy contando y de mucho, pero mucho más, solo en Disney Plus.
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0: Y también otra cosa importante, el 16 de octubre estrena Cat's Eye, ¿sí? Es justamente algo muy genial, Will Hertz, que es un viaje atrapante hacia lo que sería la nueva y audaz era del grupo. Al mismo tiempo va a ir celebrando también a los fans que hicieron posible este recorrido, una carta de amor que también está muy, pero muy llamativa y que justamente muestra cómo fue que construyeron todo este movimiento. Van a ir revelando también por qué la historia de este grupo recién comienza y vas a poder disfrutar de este festival y de muchos más solo en Disney Plus. Nosotros queremos que vos sigas disfrutando en esta mañana de muy buenas canciones, así que seguí sumándote a través de nuestra línea de WhatsApp
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0: Te estamos esperando, quiero que nos mandes audios, que ese reporte llegue con fotos, que se sienta toda esa energía del viernes. En el próximo bloque ya voy a ir compartiendo más mensajes, más audios y todo lo que vas compartiendo vos con nosotros. Momento de seguir con más música. Ya le damos paso a Reels.

0: una nueva hora de canciones con Los Ángeles Azules junto a Tini. Nos dicen Pael. Y nosotros que disfrutamos muchísimo de este viernes. Qué día tan lindo que tenemos allá afuera. Vamos actualizando también por aquí los datos del tiempo. Tenemos 20 grados de temperatura y la máxima para el día de hoy que será de 26 grados para que ya lo tengas muy en cuenta. Lindo va a estar nuestro viernes. Y está más lindo cada vez que vos decís presente, cada vez que nos contás desde dónde nos escuchás, si es la primera vez que nos escuchás o si es la primera vez que te reportás. Gracias por los reportes, vos también podés ser parte.
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0: Van pasando y van diciendo presente, quiero escucharte a vos también, buen día.
2: Buen día, mi gran y querida amiga, la pepecita del Instagram.
0: Buen día, Ezequiel.
2: Feliz viernes, feliz fin de semana. Hermoso está nuestro viernes.
0: Sí, señor.
2: Muy, muy lindo viernes. Yo estoy acá en la zona de Mariano Rocalonso entregando pedidos.
0: Muy bien.
2: Pero vamos a estar de aquí para allá. Hoy la princesa no tuvo clases. A la tarde de su festival de la primavera.
0: ¡Qué gusto!
2: Va a hacer un baile, me dijo.
0: ¡Wow!
2: Así que le dije para las 3 ya voy a estar por casa para llevarte porque a las 4 empieza. Ojalá que su mamá justo llegue también a la hora que ella está por bailar. Te quiero un montón, mi gran y querida amiga. Feliz fin de semana. Chau, chau.
0: Gracias, querido Ezequiel. También te queremos muchísimo. Gracias por este reporte completo. Nos dio todo el itinerario del día y espero que también tengas un feliz fin de semana. Van diciendo presente. Oyente del 951 ya dice presente. Me encanta escucharlos. Son mi compañía en la oficina. Y esta mañana estamos hablando de aquellos artistas que son una fiesta andante, ¿sí? Eso que nosotros creemos que seguro, seguro son pura alegría a donde van llevan la fiesta, ellos son la fiesta, así que me encanta porque ya nos dicen por acá, sin duda alguna son pura fiesta, la Miley, me dicen por acá, Taylor, Britney Spears, Tina Turner, Nicki

Minaj y todas de Sagitario. Mira, porque me encanta que hasta sabe el signo de sus artistas y que son pura fiesta. La verdad que estoy muy de acuerdo con vos. Estoy segura que todas esas artistas que ya mencionabas son pura alegría. Que de hecho con sus canciones nos dan eso, ¿verdad? Fiesta, alegría. Nos hacen sentir, la música es algo tan pero tan lindo y cuando conectamos así con los artistas es impresionante. Aquí también ya van diciendo presente mi querido Ariel, dice buenos días. Un saludo desde Constitución, capital de la movida paraguaya en Baires. Ya dicen presente por aquí, así que gracias, querido. Te mando un abrazo enorme, Ariel. Qué gusto poder leerte. Envíanos una foto. Queremos conocerte. Si te animás, envíanos una selfie. La foto ahí del trabajo, de las calles, de lo que sea que estés haciendo. Nosotros siempre estamos curiosos y queremos ser parte de todo. Así que 0986-936-000. Vamos avanzando en esta mañana. Ya lo tenemos a Lauta, también con amigos de artistas puñaladas.

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Poco que yo quiero, nos dice Morat junto a Silvestre. Nosotros seguimos disfrutando, seguimos avanzando en esta mañana. Y qué lindo cuando le escuchamos a Morat, ¿verdad que sí? Morat que hace historia, tanto así en todo el mundo, pero en Argentina, mira, la está recontra rompiendo de la mejor manera, con 6 conciertos sold out y más de 100.000 espectadores. Así que Morat está en su mejor momento, hay que decirlo. Agotó las entradas de esos 6 conciertos consecutivos en el Movistar Arena de Buenos Aires. Reunió a más de 100.000 espectadores durante su gira mundial. Imagínate lo que es esto, un gran éxito para ellos. Y tras este éxito, en lo que sería su tramo sudamericano, la agrupación también se prepara para poder continuar su recorrido.

0: internacional con presentaciones en España y México. Así que nosotros felices de poder compartir esta información con vos, de poder seguirle los pasos muy de cerca a Morat, que ellos también han de estar, pero recontra felices. Y yo quiero ya saber qué será que están ahí craneando, qué será que van a estar lanzando en breve nada más, porque ellos siempre nos sorprenden con todo lo que hacen, y todo lo que hacen es tan lindo, y creo que lo más lindo es que llega directamente al corazón. Me van diciendo presente, quiero escucharte, buen día.
1: Hola Flu, hola Radio Disney.
0: Buen día.
1: Soy Joana, te estoy saludando para pedirte un
0: hola, Joa. Decinos.
1: Esta semana estuve de aniversario de bodas con mi marido, ya 8 años.
0: ¡Wow!
1: Me gustaría mucho escuchar la música de Chayanne, bailando bachatas, y él es uno de los artistas que yo creo que es una fiesta andante. Gracias, Flor.
0: Gracias a vos, corazón, y muchas felicidades. Y gracias también por este reporte tan lindo, que nos hagas parte de ese aniversario tan importante para vos. Así que sean muchos, pero muchos años más, y que disfruten, que eso es lo más lindo, poder disfrutar del amor que se tienen, de poder también compartir con nosotros, que nos alegra muchísimo. Así que queremos complacerte a vos también. Anda sumándote al 0986-936-000, porque vos lo pediste, bailando bachata de Chayanne.

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1: Grecia sigue líder de su grupo. El conjunto iba 2-0, pero en el final Países Bajos se lo empató 2-2. En tanto, Noruega perdió 2-1 en la visita a Gales y empataron 2-2 Irlanda y Austria. 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Y por otra parte, hablemos de Luqueño, que eliminó a Olimpia de la Copa en los penales. Sportivo Luqueño dio el golpe ante Olimpia y avanzó a los cuartos de final de la Copa Paraguay tras imponerse por 4-2 en la tanda de penales luego del empate 1-1 registrado en el tiempo reglamentario. El conjunto auriazul tuvo como figura al arquero Nicolás Campisi, quien también se lució al detener dos remates desde los 12 pasos.
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0: Nosotros seguimos disfrutando Blackpink con su Go cuando van pasando 55 minutos de las 10 de la mañana y tenemos novedades para compartir con vos. Ya estamos en directo con nuestra querida Andrea Rotella, que tiene información acerca de la colecta de bomberos, también de la mano de Bueno, y queremos saber más.
1: Bajo el lema Juntos Hacemos Más, hoy se realiza el lanzamiento de la colecta nacional 2026 de los bomberos voluntarios del Paraguay con el respaldo de Bueno Bank por segundo año consecutivo.

0: El banco oficial de esta iniciativa, el capitán Gabriel Alcaraz, vicepresidente del Cuerpo de Bomberos Voluntarios del Paraguay, nos acompaña para realizar la invitación y, por supuesto, para darnos detalles acerca de esta edición. Bienvenido.
1: Muchas gracias. Sí, estamos aquí una vez más invitando a toda la ciudadanía que ya nos acompaña desde hace 48 años de nuestra fundación en nuestra colecta nacional anual. Es una colecta tradicional que es nuestro 25º colecta nacional anual. Hoy día, inclusive con una tercera parte como actor de certificación, que es la empresa Baker Tilly, donde queremos llegar a la ciudadanía con una transparencia de saber que su donación realmente va al Cuerpo de Bomberos Voluntarios del Paraguay. Es la primera colecta certificada de bomberos voluntarios como tal. Así que bueno, estamos muy, muy ansiosos, muy contentos de poder contar de vuelta hoy día con la ciudadanía y también con esta alianza que nos fortalece a nosotros en poder conectar con los ciudadanos paraguayos de todo el país, por sobre todo también a través de las apps digitales.
0: ¿Qué días se van a realizar la colecta y, por supuesto, las recomendaciones para donar de forma segura?
1: Iniciamos la colecta nacional hoy, nos extendemos un poco hasta el 10 de octubre ya por la organización nacional que tenemos. Como ya lo decíamos antes, lo hacíamos solamente un año, hoy ya extendemos un poco más porque nuestras metas hoy día son un poco más complejas también como institución. Buscamos llegar a los 3.000 millones de guaraníes para poder llegar con recursos, por sobre todo una alianza que está transformando en el sentido de que necesitamos verdaderamente llegar a las emergencias mejor preparados y por sobre todo que la ciudadanía tenga esa certeza de que su donación va al Cuerpo de Bomberos Voluntarios del Paraguay con una certificación y consultoría totalmente independiente.
0: ¿Algún mensaje para la ciudadanía y por supuesto para todos los clientes de Bueno Banco?
1: Que el crecimiento del Cuerpo de Bomberos Voluntarios del Paraguay va muy de la mano con la ciudadanía. Nosotros nos debemos a la ciudadanía, salvamos vidas, bienes y medio ambiente pensando todo el día en proteger a nuestra ciudadanía y a nuestros compatriotas como tal, y que juntos hacemos más siempre. Así que muchas gracias.
0: Gracias, gracias capitán Gabriel Alcaraz, vicepresidente del Cuerpo de Bomberos Voluntarios, donde está realizando la invitación para sumarse a todos desde hoy a esta colecta nacional 2026, compañeros. Con ustedes.
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3: Así la teníamos, Andrea Rotella, con esta información valiosa y para que vos también puedas ser parte de esta colecta tan importante de los bomberos voluntarios. Nosotros seguimos avanzando en esta mañana. Elina Rose, Manuel Turizo, La Semana.

0: nueva hora de canciones, baby. Wow, nos dice Karol G. Una canción muy solicitada, la verdad, y nosotros que la disfrutamos, la bailamos, la sentimos. Y gracias a vos por estar ahí del otro lado. Gracias por decir presente. Muchos mensajes, muchos audios que también van llegando en esta hermosa mañana de viernes. Desde Ñemby te escuchamos, me dice nuestra querida Doris. Yo también quiero escucharte, Doris.
1: Buen día, Radio Disney.
0: Buen día.
1: Hermoso viernes, por aquí ya estamos trabajando.
0: Hermoso viernes.
1: Un pequeño emprendimiento que es un vivero.
0: ¡Qué lindo!
1: Y mira, justo te iba a pedir la música de Sayón, Bailando Bachata.
0: ¿Viste?
1: Y yo también estoy, o estuve festejando mi aniversario número 38.
0: ¡Wow!
1: Y aquí vamos, con peleas y eso. Lo importante es que estamos juntos y estamos bien. Eso es lo más importante. Te deseo un lindo fin de semana para todos y que sigamos siempre con Radio Disney.
0: Eso, gracias mi querida Doris. Te mando un abrazo gigante. Muchas felicitaciones también por tu aniversario. 30 y tantos años, dijo. ¡Qué bárbaro! ¡Qué linda noticia! Entre pelea y beso, me decía ella. Pero lo importante es que están juntos. No tiene que ser perfecto. No va a ser nunca todo color de rosas. Pero lo importante es que siguen ahí con mucho, pero mucho amor. Y eso es lo más lindo. Así que gracias por compartir con nosotros. Y también quiero que compartas en esta mañana con nosotros a través de nuestra línea de WhatsApp, porque estoy buscando al DJ de la mañana. Quiero que seas vos, porque en este viernes hacemos la previa. Sí, ya estamos ya. Modo fin de semana total por aquí.

0: Y por supuesto, tus canciones favoritas no pueden faltar. Canciones que sean tu terraza musical, esas canciones que las escuchas y decís, ah, ya llegó el fin de semana, así que ya quiero que vayas programando ese triple de canciones y convertite en el DJ de esta mañana.
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0: Así que ya te estoy esperando por ahí, estoy esperando ya tu triple de canciones, tres canciones, tres artistas o bandas, y andás sumándote a todo lo que tenemos. Como siempre te digo, si podés enviarnos un audio presentando vos mismo esas canciones o envíanos un mensaje de texto, que también estamos muy, pero muy pendientes. Así que mientras vos te pones en modo DJ y te reportás, nosotros seguimos avanzando con Capo y esto que es Reina.

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0: Luis Fonsi nos dice, me despido, pero nosotros no nos despedimos. Seguimos avanzando en la mañana de Radio Disney y estamos ya poniéndonos todos en modo DJ porque estamos buscando esas músicas que activan tu fin de semana, esas canciones que no pueden faltar, que están ahí en tu terraza musical, esos temas que alegran tu final de semana. Así que ya quiero que vayas diciendo presente.
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0: Por supuesto que de este lado ya estuve haciendo mi triple de canciones para compartirlo con vos. Yo arrancaría con ellos. CNCO, hey.

Una canción que, bueno, ya le llama directamente al DJ para que ponga todas esas canciones que tanto nos gustan. Voy avanzando en este triple de canciones y ahí en medio lo tengo a Enrique Iglesias, pero no está solo, está con Jean Paul y esta versión.

Creo que esta canción no puede faltar, ya que nos da paso a ese baile. Y por supuesto, esto es Bailando y Bailando. Vamos a ir cerrando nuestro triple de canciones. Y lo voy a estar cerrando con DJ Snake.

Let Me Love You, nos dice DJ Snake. Que bueno, nosotros así, de esta manera, vamos activando nuestro fin de semana y estamos en plena búsqueda del triple de canciones. Canciones que forman parte de tu terraza musical, esos temas que alegran el final de tu semana, el inicio también del fin de semana. Y por supuesto, te estamos esperando, así que reportate vos también. 0986 936 000. Vamos con más música.

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0: Lo tenemos a Bruno Mars cuando van pasando 38 minutos de las 11 de la mañana y llegó nuestro momento favorito, momento de darle paso a nuestro triple de canciones. Giselle es nuestra DJ de la mañana, arrancaremos nuestro triple con Suavemente de Elvis Crespo y Lugra. Vamos a seguir con Vestido Rojo de Silvestre y Emilia y cerramos el triple con Amárrame de Mon Laferte y Juanes. Que disfrutes de este triple de canciones.
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0: De esta manera vamos cerrando nuestro triple de canciones de la mano de Mon Laferte, Juanes, Amárrame. Gracias a nuestra DJ Giselle por ser parte en esta mañana, parte muy importante. Gracias por este triple de canciones. En minutos seguimos con más música.
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0: Otra noche sonando en este viernes aquí en la mañana de Radio Disney. Espero que hayas pasado muy bien, que hayas disfrutado, que ya estés en pleno modo fin de semana. Así que gracias, gracias por dejarnos acompañarte durante toda la semana, durante este viernes que está tan lindo allá afuera. Está pintado realmente. Tenemos 24 grados de temperatura actualmente y queremos que vos sigas pasándola muy, pero muy bien. Así que prepárate, ponete cómodo para seguir subiendo el volumen a todos tus temas favoritos. Yo soy Flo, fue un gusto, un placer poder compartir con vos una mañana más y como siempre, fuimos presentados por Villa Morra Shopping, toda tu historia en un solo lugar. 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Te mando un abrazo gigante, que disfrutes de tu fin de semana como tiene que ser y como ya te decía, ponete cómodo, seguí subiendo el volumen porque ya llega nuestro Super Expreso.
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0: María Becerra, 4 minutos de la una de esta siesta y obviamente estamos listos para la pelea, para afrontar lo que se viene. ¿Y qué se viene? Obviamente el fin de semana ya llegó, ya está por acá, ya se hace sentir con una linda temperatura, con un clima ideal realmente para ir a disfrutar de muchísimas actividades que hay encima, con mensaje de la felicidad en mano. Tenemos un montón de opciones para hacer, porque viste que a veces te damos opciones como para que hagas la onda así tipo económica nomás, ¿verdad? El combo económico, pero hay muchos que durante este fin de semana se van a ir todos justamente porque llegó el mensaje de la felicidad. Otros tendrán que esperar hasta el lunes. Y sí, para todos vamos a tener alguna opción que vamos a hacer por ahí. Así que quédate con nosotros. Yo soy Rocío. 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Acá te comunicas.
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0: ¿Cómo estás en este viernes? ¿Cómo encarás este fin de semana? Eso nos vas a contar al WhatsApp. Y mientras, ya lo escuchamos a él que llega desde Colombia y se une a la siesta de Radio Disney. Maluma, tu recuerdo.
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0: Bring Your Love, Madonna, Sabrina Carpenter acá en la siesta de Radio Disney. ¿Cómo estás vos ahí del otro lado? ¿Almorzaste ya? ¿Se huele el asado del fin de mes, sí o sí? Porque si se cobra, la señal es que literal hay humo blanco porque empieza a haber el tema de la chorizada, se hace la vaquita para comprar el asado. Y si no, al mediodía el after sí o sí surge en los primeros días del mes. Y hoy queremos saber justamente de esas cosas que se suelen hacer en el fin de mes y que se aprovechan y que solamente tipo, una vez al mes haces eso como para sobrevivir, tipo ese fenómeno de supervivencia, y después continúas pagando todas las cosas porque hay que ser responsables también con las obligaciones que cada uno tiene. Eso nos vas a contar acá.
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0: Los gustos que uno se da, esa comida que una vez al mes, por ejemplo, te compras una tabla de picada mexicana, o una vez al mes te compras así tipo la bandeja más grande que hay de sushi, o una vez al mes vos te vas al lugar que más te guste a comprar algo, o una vez en el mes vos te vas en la peluquería, pero te vas como para no irte más o menos 38 días aproximadamente. Te haces ahí las raíces, te haces las manos, los pies, masaje relajante, todo lo que te puedas imaginar. Te haces las cejas, baño de luna, todo lo que vos quieras. 24 grados la temperatura en este momento, 44% la humedad, viento soplando del este sureste a 11 kilómetros por hora, y la máxima a la que tenemos que llegar hoy es de 28 grados. Yo le calculo que ese 26 no vamos a llegar por el tema del viento este en este momento. Para el fin de semana, el sábado dicen que vamos a tener nuevamente lluvias, cálido a caluroso, parcialmente nublado, vientos moderados luego del norte, lluvias con tormentas eléctricas moderadas, dice el pronóstico, mínima de 19, una máxima que va a llegar a los 31, y el domingo, que es día de votación también acá en nuestro país, va a estar fresco a cálido, mayormente nublado, vientos variables, lluvias dispersas con ocasionales tormentas eléctricas y luego mejorando, mínima 18 y máxima de 27 grados. Así que para un tereré, para cumplir también con nuestro deber cívico y para seguir escuchando Radio Disney, que va a estar acompañándote en todos los momentos del día. Mientras vos te preparás para lo que va a ser la movida de este fin de semana, esta canción ya le hace un guiño guiño a la hora de la salida. Haggle y Jamaica.

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Este es un clasicazo de fines de semana, Rubén Rada y Chacha Muchacha. Si ustedes no conocían esta canción, bueno, es un temón que de verdad estamos disfrutando nuevamente acá en 96.5 con tus mensajes que también van llegando al 098693600. El infaltable desayuno gourmet y de noche es una cena de dioses, dice Fabi, que nos cuenta que es el regalo.

0: lo que se da después de cobrar. Viste que es, hay unos gustos que uno se da una vez al mes, tipo un brunch en un hotel, por ejemplo, o un paseo a un lugar así, tipo viajas una vez al mes y te das el gusto, o te hospedas en un hotel, o hay niveles y niveles que uno puede hacer, o fingís demencia con una de las cuentas que vos sabés que podés de repente bicicletear y dejas de pagar eso y te das un gustazo porque decís, si no, yo no voy a sobrevivir hasta el fin de mes siguiente. Y hay muchos que le tienen medio miedo a este mes de octubre porque trae 31. Es el penúltimo mes del año que trae 31 días. Después noviembre 30 y diciembre 31, pero a diciembre no lo sentimos, pero así tipo parece que sopla el viento y se va de nuevo diciembre. No lo sentimos, pero para nada. Ahora, a nuestro amigo enero sí que ese que le querés echar y nunca se quiere ir, bueno, ese es otro octubre que llega para nosotros en unos meses más. Pero eso queremos saber, ¿cuál es ese gustazo que te das una vez al mes y volvés en modo supervivencia?
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0: Mientras nosotros hablamos de algo que se volvió viral en los últimos días y tiene que ver con una supuesta boda que se había realizado de una mujer que había organizado en secreto los preparativos para su matrimonio, le invitó a su novio a la boda diciéndole que se iban a ir a un casamiento. Así nomás, tipo, ¿sabes qué? Tenemos un casamiento este finde. Él se fue apareciendo. La verdad que tampoco estaba vestido como para un casamiento, si hay que ser sincero. Pues se llevó una remera sin cuello, un pantalón normal. Medio que no entendió mucho en la onda de ni cóctel, ni sport elegante, ni nada de eso. Se fue así, chill, normal. Lo que sí que ella supuestamente lo invitó a la boda de los dos. Pero en las últimas horas salió a la luz que la historia era falsa. Se trata de un relato ficticio creado en redes sociales para generar las interacciones usando fotografías descontextualizadas, ¿eh? Así que en el epígrafe, por ejemplo, decía: le pregunté a mi papá por qué fue así vestido a su boda y me dijo, tu mamá me invitó a un casamiento y no me dijo de quién era. Y es un señor con una remera rayada y la novia obviamente vestida de blanco, cortando el pastel y compañía, ¿eh? Yo creo que la foto sí es real y capaz que sea de la novia real, pero con un invitado X. Solamente que, sí, generó muchísimas reacciones de parte de los internautas, como que nunca luego se iba a dar cuenta el más despistado de tus amigos, decían algunos de los comentarios, ¿eh? Porque sí, a veces la inteligencia artificial también hace sus pasadas para nosotros que nos creemos expertos. Bueno, hay veces que también nos pueden llegar a engañar. Lo que no te engañan son las canciones que llegan por acá. Y a Alok se suma a esta siesta para ponerle ya ese ritmo. Sí, claro que sí. 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

0: Simone Mendes.
1: Esqueça tudo, pagode de qualidade.
0: Que coisa linda, hein?
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0: Acá pasaba Bruno Mars con I Just Might, el que acaba de estrenar un nuevo videoclip y nuevamente lo hizo al lado de Karol G. Sí, porque estrenó el videoclip oficial de Dance With Me, la canción que cierra su cuarto álbum de estudio The Romantic, y la sorpresa fue que Karol G nuevamente es la protagonista absoluta de la historia. Este video que fue lanzado ayer oficialmente, Bruno Mars adopta una faceta súper clásica y romántica. ¿Qué querrá decir con esto? Después de llamarle de una cabina telefónica, aparece con traje, con guitarra en mano de nuevo, vestido medio de mariachi, le lleva una serenata justo debajo de su balcón y Karol G, que no canta el tema, baja a su encuentro, se abrazan y terminan compartiendo un baile bajo el cielo iluminado con fuegos artificiales. ¿Será que esta es la confirmación que estábamos esperando? ¿Será que se le cumplió el sueño a Bruno Mars? Esta es una gran sorpresa de verdad, porque tenerla como protagonista en un video en el que incluso ella no canta, no colabora oficialmente, esto me huele a que hay algo más detrás. ¿Qué te parece a vos? ¿Es nuevo romance confirmado o qué pasa por ahí? Mientras descubrimos eso, nosotros vamos también a descubrir quién va a abrir una nueva hora de canciones acá en tu radio. Quédate por ahí.
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0: No es fácil enamorarse de una superestrella, decía Aitana, mientras ella está full trabajando justamente en el quinto álbum de estudio, un álbum que lleva preparando un año y medio, más o menos. Ya tiene entre 30 y 40 maquetas de lo que serían nuevas canciones, y bueno, le tocará depurar por ahí, que suele ser la parte un poco más difícil para los artistas, porque hacen demasiadas canciones y después tienen que elegir cuál se queda fuera. No es la que queda dentro la que cuesta, no, la que van a tener que sacar de esa lista es la que más les cuesta a ellos, y bueno, vamos a esperar entonces para cuándo sería. Y según lo que dijo ella en una entrevista, decía que se convirtió en una persona muy autoexigente al componer, y según ella admitió que les resulta mucho más fácil, por ejemplo, escribir desde la melancolía. Y mientras está compaginando un poco este proceso creativo, que por algo le llevó tanto tiempo, es porque está dentro de su gira mundial también, y está con el deseo y con la visión puesta en hacer una colaboración ¿con quién? Con Bizarrap. Una bomba, una nueva Music Session, ¿será que se viene? ¿Será que se viene esta colaboración antes de fin de año? Ojalá que sí, porque sí, le queda un tramo bastante importante a este 2026, y yo sé que muchos artistas eligen entre octubre, noviembre, incluso primeros días de diciembre para lanzar alguna que otra canción y dejarnos con la pelota picando para ver qué se viene el año que viene. ¿Qué se viene para vos ahí en la oficina?
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0: En el tráfico, ahí en la casa, mientras estás preparando todo para el fin de semana, mientras estás ya pensando por ahí en lo que va a ser este fin de semana, ¿qué hay para hacer? En breve te vamos a contar la agenda cultural que hay por ahí. Y si es que vos nos escuchás desde alguna ciudad diferente, algún departamento que va a tener alguna actividad linda este fin de semana aprovechando, bueno, nos contás también, nos envías por acá tu actividad y vamos a contar para que mucha gente más se pueda sumar y pueda ir a esta actividad y disfrutar, obviamente, del fin de semana y del tiempo libre que vamos a tener por delante. Lo que nos quedan todavía son muchas canciones que se suman a esta siesta acá en tu radio. 2:06 p.m. y se suma ahora Luis Fonsi junto a Feid. Cambiaré.
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Katy Perry pasaba por acá también en este viernes, en este fin de semana, un día completamente soleado que dicen que va a pasar por agua entre el sábado y un poquito del domingo también. Pero hoy por lo menos está genial, 26 grados la temperatura, 38% de

0: bajó la intensidad del viento. Está ahora en 4 kilómetros por hora en vientos variables. Así nomás, tipo, sin especificar más. Pero atención en este número:
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0: Vos podés participar de una suscripción a Disney Plus por 6 meses. ¿Te gusta Oasis? Seguro, seguro que sí. Y ojo, porque este 9 de octubre se estrena Oasis Don't Look Back in Anger, este documental que narra la triunfal gira de reunión de Liam y Noel Gallagher. 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También las primeras entrevistas conjuntas de Noel y Liam en más de 25 años, que recordemos, llevaban separados. 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Y si lo que querés es salir y disfrutar y desahogarte, bueno, acá llega para eso Dani Ocean, Ryan Castro, Desahogate.

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2: Y en ese momento, Mau y Ricky. Ricky Mau.

clásico de clásicos, pero renovado, sí, porque esta canción la conocía. Sí, ¿te acordás? Hace unos cuantos años atrás, La Ladrona era una canción sumamente conocida, bailable, sí o sí, clásico de fin de semana, y pertenecía a Los Ilegales, pero esta versión es con el vocalista Diego Verdaguer, y le pusieron su toque, Los Auténticos Decadentes. La Ladrona pasaba por acá en tu radio en este día para hacerte un poco poner esa banda sonora correspondiente. Por acá los mensajes que van llegando al 0986-936-000. Lourdes ya está participando, por ejemplo, por la suscripción a Disney Plus por 6 meses que estábamos comentando. Hola Mirta, dice presente desde San Lorenzo intentando hacer que este viernes no sea tan eterno. Hola Meli, dice por acá no llegó todavía el mensaje de la felicidad, por favor recomiéndenme alguna actividad para hacer sin haber cobrado. Bueno, vamos a hacer también nuestro trabajo en esa parte, no te preocupes que no te vas a quedar sin nada para hacer. Buen día, saludo desde la ciudad de J. Augusto Saldívar, dice Martín, que también está ahí del otro lado reportando sintonía. Gracias Martín por estar del otro lado, gracias por escucharnos desde RadioDisney.com, y obviamente las canciones van a continuar, pero atende esta información. Si a vos te gusta mucho el tema de la moda, ¿qué permite hacer ChatGPT ahora? Que te puedas probar ropa virtualmente. Si sos de las personas a las que no les gusta probar ropa en el lugar, o no quiere perder tiempo con eso, o simplemente viste algo y decís, ¿será que me va a quedar igual que el maniquí? Bueno, ahora OpenAI lanzó un probador de ropa virtual integrado a ChatGPT que permite a los usuarios ver cómo le quedan distintas prendas y accesorios sobre sus propias fotos. ¿Qué tenés que hacer? Te vas a un listado de moda en la web o en la aplicación móvil y aparece automáticamente un botón de probar o try on en inglés. Esto hace y procesa una selfie, una fotografía de cuerpo completo tuyo, la proyecta digitalmente y ahí le pone la prenda elegida sobre esta silueta tuya. La actualización también introduce una sección de favoritos para guardar, por ejemplo, los artículos de tu interés en la biblioteca, y permite replicar estilos de celebridades, por ejemplo, o probar pruebas inversas a partir de cualquier captura de pantalla de internet, con el objetivo también de optimizar esta experiencia de compra en línea y reducir las devoluciones en el sector. O sea, está la famosa aplicación, tanto con la A como con la S, en la que hay un montón de prendas, y bueno, uno de repente se fija en las referencias o en la cantidad de estrellas que le dan, pero al fin y al cabo es a ciegas que uno está comprando vía internet. Así que con esto va a ser mucho más fácil que realmente tu compra vos la puedas usar y que pueda ser de utilidad para vos, que sepas también si te va a quedar bien o no, o capaz le quedaba bien a la modelo y vos tendrías que elegir algún otro estilo que vaya contigo, así nomás. Así que en esto sí, me parece que me voy a aprender a la inteligencia artificial. Mientras, vamos buscando por ahí este privador virtual. Llegan Ricky Martintini, vuelve.

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1: Leclerc cerró mejor el primer día del Gran Premio en Bahrein. Ya se completó el primer día de entrenamientos en el Gran Premio de Bahrein, que este año se disputa en el Autódromo de Sepang en Malasia, debido a lo que está sucediendo en el Medio Oriente. Ferrari terminó al frente de la mano de Charles Leclerc, quien registró una mejor vuelta de 1 minuto 37 segundos y 528 milisegundos para liderar esta sesión. Isaac Haddad también finalizó segundo con su Red Bull, mientras que Lando Norris fue tercero con McLaren. 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Juega la selección. Sí, la selección paraguaya se medirá hoy viernes desde las 9 de la noche en nuestro país con Colombia en el Sports Illustrated Stadium de New Jersey en el segundo encuentro de preparación después del Mundial 2026. Paraguay inauguró la fecha FIFA con una victoria de 2-0 frente a Bolivia, y hay que ver cómo nos va ahora.
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0: Pael, la canción de Los Ángeles Azules y Tini, que pasaba por acá. ¿Qué va a pasar con esta canción? Mañana acordate, nueva edición del Ranking Radio Disney a partir de la 1 de la tarde. Tenés que prenderte y escuchar a ver en qué posición queda esta canción. Pero antes de decir más, es momento de realizar nuestra búsqueda de cada tarde.
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0: Claro que sí, y hoy triple de canciones que hacen fin de semana. Sin más que agregar, canciones que vas a poner este fin de semana en tu playlist, sean clásicos, sean actuales, sean canciones como esta de Tini con Los Ángeles Azules, sean clásicos como Daddy Yankee, Don Omar, Los Ilegales que estábamos recordando hace rato, Los Cachiporros, Los Auténticos Decadentes, Happy Hour, canciones de fin de semana. Vos vas a ser el DJ en este triple de canciones que vas a elegir en este número.
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0: Dale, pongámonos a bailar. Cuarteto, cumbia, reggaetón, género urbano. Eso es lo que vamos a escuchar. Merengue, salsa, de esos temas que de verdad son así, literalmente te levantan de la silla, te hacen mover, te hacen olvidar de todo eso que vos ya de repente te llegó y volviste a transferir y te volviste a quedar sin nada. Bueno, estamos en modo fin de semana, así que triple de canciones con temas que vas a agregar a tu fin de semana. Y así como Tini y Los Ángeles Azules son una buena opción para este triple, también lo es BL, que llega a tu radio mientras esperamos tu opción de triple. No tiene sentido.

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En plena búsqueda del triple de canciones, llega Max Carra también para sumarse a este horario y a una muy buena opción, hay que decir, para agregar al triple de canciones. Porque aquí buscamos hoy triple de canciones con temas de fin de semana. Sin más que agregar clásicos, éxitos, recuerdos, canciones que te hagan de verdad sentir que estamos a punto de encarar esos días libres, buscando algo para hacer, no siguiendo un horario tan específico para levantarnos, apagar un poco el despertador, levantarnos más tarde, hacer cosas que no hacemos habitualmente en la semana porque no se puede y porque para tener esos días libres primero hay que trabajar. Bueno, están llegando un montón de mensajes por acá, por al 0986936000. Hola Esther, feliz fin de, dice ella, mi triple para hoy, tus ojos, un vértigo y urbanos, la gozadera, gente de zona. Y hola perdida de Lucra, dice Esther, para su triple. Para mi triple esta tarde quiero programar Desacados, El ritmo de la noche, Proyecto 1, Another Night y Amparo Sandino, Camino al corazón, dice Rosita también como parte de su triple de canciones para hoy. Después Nati Deita dice, quiero escuchar este triple de canciones con Cambiaré, Luis Fonsi, Cara Luna, Vacilos y Lucra y Talía. ¿A quién le importa esta nueva versión que realmente está espectacular? Rodrigo de Luque dice, mi triple de hoy sigue al baile de Auténticos Decadentes, Marcha Estés de la Totora y Don Omar con Danza Cuduro, que es un clásico, dice también Rodri, que nos está escuchando desde Luque. Y yo también programé mi triple de canciones. El mío nunca se elige, pero por lo menos un ratito, una parte de las canciones puedo escuchar. Y para mí, este fin de semana va a tener canciones que son clásicos, de verdad, y que cuando empezás a escuchar ya te sentís con un aire diferente. Claro, puede ser que me digan que se me cae la cédula, pero cuando vos escuches esta canción también, te vamos a enseñar lo que verdaderamente era farmear aura. Porque cuando uno se sabía la coreografía de estas canciones, todos hacíamos la misma coreografía. No es que era un tren nomás y uno que otro nomás se sabía. No, todos, chicos, grandes, adultos, abuelos, todos hacíamos los pasos de esta canción que te hacía sudar la gota gorda. Y esa lleva guía con Onda Onda. Y todos hacíamos el paso del pirata.

está de subir al avión de los piecitos y el onda onda es infaltable ahí en el medio. Sí o sí, todos hacían lo mismo. Obviamente las palmas no podían faltar también. En el medio me quedé con esta versión, la que a mí de verdad me gusta, la de Ilegales y La Ladrona. Y otro clásico, pero que tiene también por acá Matías Valdés, Llamaná y Ven a Bailar, otro clasicazo de fin de semana, que sí o sí, de verdad, te hace sentir por ahí.

0: Este es mi triple de canciones de fin de semana. ¿Cuál es el tuyo? 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
0: Con estas canciones sí, de verdad, sudas la gota gorda porque no hay un segundo, no hay una, no sé, un momento de pausa así en el que puedas tomar aire, de verdad. Hay que poner estas canciones. Fin de semana en tu radio y lo sabemos por eso. Programa tu triple de canciones. 0986-936-000.

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0: Esta canción es la previa nomás de lo que va a ser este fin de semana espectacular acá en tu radio. Uno de los clásicos ya ahora mismo, Bizarrap Daddy Yankee, la Music Session 066. No sé, para mí todo lo que hace Daddy Yankee se vuelve legendario de una manera u otra y tiene esa energía que de verdad te transmite, te transporta. Así vos lo escuches un lunes de tarde cuando estás más cargado con trabajo. Te transporta al fin de semana, definitivamente el señor Daddy Yankee que pasaba por acá, el Big Boss, siempre por eso. 26 grados la temperatura, 38% de humedad, y en un rato vamos a hablar del tiempo con más detalles porque hay una alerta meteorológica para el fin de semana que habla con ráfagas de viento y compañía. Te vamos a desarrollar eso en un rato más, pero antes de hablar del pronóstico del tiempo, de alerta meteorológica, alerta que llega al triple de canciones de fin de semana. ¿Qué vamos a escuchar en este triple? Vamos a escuchar a Humbertico, a Gente de Zona y Marc Anthony, y cerrando un cuartetazo de Luke Ragonquea, Ola Perdida. Este es el triple de canciones de hoy. Esther, subí el volumen y subí con nosotros a disfrutar de este triplazo de fin de semana.
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1: Gracias a vos por haber programado este triplazo de canciones, de verdad, con un vertigo que trajo un gran recuerdo. Yo dije que podrían ser clásicos, podrían ser éxitos y podrían ser canciones de ahora y de siempre. Y ahí estaba esta canción de un vertigo de Urbanos. En el medio teníamos también, de verdad, un temazo que nos hace mover, que es La Gozadera de Gente de Zona, y cerrando el cuartetazo de la mano de Lucra. Obviamente, ahí sí ya no te podés quedar quieto, ya no tenés excusa, sí o sí tenés que moverte. ¿Cómo te pareció este triple de canciones? ¿Te pareció de verdad una previa a lo que va a ser tu fin de semana o le faltó un poquito más? Si tenés más pedidos de canciones, bueno, lo podés hacer acá.
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1: Porque de acá en adelante solamente modo fin de en tu radio.
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Clásico de clásicos también del fin de semana, Suavemente y Elvis Crespo. Y atención, lo que te estábamos comentando hace un rato nomás, alertan de un sistema de tormentas con vientos de hasta 120 kilómetros por hora para este fin de semana. Esto lo anunció la Dirección de Meteorología, que para este sábado se está acercando al país este fenómeno de tiempo severo de forma puntual en un área que marcaron como roja. Y por ejemplo, ahí se encuentran el departamento de Canindeyú, de Alto Paraná, Caaguazú, Guairá, Casa, Paita, Púa, Misiones, Ñembucú y Paraguarí. Dicen que en aquellas zonas van a haber tormentas en las que podrían registrarse ráfagas de viento cercanas o

0: superiores a 120 kilómetros por hora de forma puntual, así que a tener muchísimo cuidado, especialmente que el fin de semana es vamos a tener el tema de la votación. Muchos van a tener que viajar a esas zonas para hacer y para cumplir con ese deber que tenemos todos como ciudadanos. Entonces es importante tomar en cuenta esto también.
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0: Nos contás cuál es tu canción favorita de la banda y no te olvides de dejar todos tus datos porque tu radio siempre te acerca a tus artistas favoritos. 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Buen fin de semana. Llega Marce al bajar el Super Expreso, pero ahora una hora de música sin cortes para vos.
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0: Así estamos comenzando la tarde de Radio Disney. Mi nombre es Marcelo, presentados por Vespa Personal Ilimitadamente Conveniente. 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Te decimos buenas tardes, buen viernes. Así como Abraham Mateo y María Becerra también. Estamos listos para acompañarte en el transcurso, en el proceso de la tarde hacia la noche, del trabajo hacia tu siguiente actividad, que nos podés contar, obviamente. Está habilitado nuestro WhatsApp
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0: Además de contarnos dónde nos estás escuchando, dónde te estamos acompañando, podés decirnos qué artista activa tu modo fin de semana. ¿Podría ser Shakira junto a Bele? Algo tú.

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1: Ana Mena, Lola Índigo, Patito, para compartir a tarde de Radio Disney. Una temperatura actual está marcando 27 grados. Se siente el calorcito de viernes. Meteorología indica que va a ir descendiendo de a poco. En el transcurso de la tarde para la noche podríamos tener unos 25 grados. Metida ya la noche y rumbo a la madrugada, unos 22 grados. Para el día sábado nos espera una mínima de 18 grados. Atención porque vuelve a formar parte del pronóstico las lluvias dispersas y las ocasionales tormentas eléctricas. Eso no va a hacer que descienda tanto la temperatura, porque la máxima para el día sábado sería de 31 grados. Para el domingo, la mínima de 19, continúa el pronóstico de posibles tormentas eléctricas, con lluvias dispersas también, y la máxima sería de 27 grados. Es lo que indica meteorología que podría esperarnos, o está pronosticado, durante el fin de semana. ¿Qué pronostica nuestra lista de canciones? Que vamos a tener a Fonseca, a Capó, también a Ricky Martin junto a Luan Santana. El WhatsApp habilitado
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1: Nos podés ir contando dónde nos estás escuchando, en qué momento te estamos acompañando. ¿Ya saliste de la oficina? ¿Ya estás en casa? ¿Estás haciendo alguna que otra tarea que todavía tenés pendiente? Viernes puede ser día de súper también, así que podés contarnos. Mientras, ya vamos a escuchar versión en portugués que lleva el título de Extraño.

Nos transporta hasta el año 2009, segundo álbum de estudio del jamaiquino estadounidense Sean Kingston. El álbum se llamaba Tomorrow, fue producido por J.R. Rotten y tenía también trabajos de producción en canciones junto a Red One. Debido a ese sonido justamente electrónico que tiene Fire Burning, muy energético, característico justamente de los finales de la primera década del 2000. Fire Burning. Llegan reportes, sí, que están en el tránsito, nos están escuchando. Tránsito y tráfico. Zona de Mariano Roque Alonso se van reportando. Indican que para aquellos que se están moviendo, saliendo hacia Mariano Roque Alonso, rumbo a la zona de la Expo Rural, hay un alto tráfico, bastante intenso, así que mucha paciencia también, ¿eh? Y hace sentir estos 27, casi 28 grados que estamos teniendo. Bueno, démosle un respiro justamente a esos que están en el tráfico, un poquito de calma, a relajarnos con Yami Safdie y Alejandro Sanz. Esto se llama Cuéntame.

de Olivia Rodrigo aquí en la tarde de Radio Disney. Nosotros compartiendo las canciones de tus artistas favoritos también, obviamente recibiendo tus sugerencias a través del WhatsApp. Olivia Rodrigo tiene un vestido que utiliza en sus presentaciones en vivo que se desintegra, sí, en pleno concierto. El vestido que Olivia Rodrigo utiliza, que se desintegra en pleno concierto, funciona mediante el uso de materiales hidrosolubles. Están diseñados por el modisto Hussein Chalayan. Espero haberlo pronunciado bien y que no se enoje Hussein. La prenda exterior sintética se disuelve al entrar en contacto con un sistema de lluvia artificial en el escenario, revelando un atuendo interior resistente al agua. Así es como funciona este vestido que ella tiene en sus conciertos y que se desintegra en pleno show. Olivia Rodrigo, Drop Dead, para ahora traer a BL West Call o Beyond the Drums. El viernes continúa con La Plena.

algo en vivo de Cachiporros. Lo venían pidiendo a través del WhatsApp, mandando un saludo a los que nos están escuchando en la ciudad de San Lorenzo, también a los que están en la ciudad de Lambaré. Gracias por esos reportes también. Todos están también atentos a lo que va a ocurrir el día domingo, donde en nuestro país van a haber trabajos de elección para los municipios. Así que obviamente vamos a estar acompañando también esa información a través de 96.5. Cachiporros en vivo, Sistema Solar. Vienen de un fin de semana espectacular en el festival que se llevó a cabo en el anfiteatro de San Bernardino. Gran presentación de la banda nacional. Quien viene a continuación es Manuel Turizo junto a Wisin y Yandel. Mala costumbre rumbo a la hora 18.

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Marcando ya 6:02 p.m, abrimos nueva hora de canciones aquí en la tarde de Radio Disney en 96.5. Pasa el Baby Wow de Karol G junto a Jude Lynn y también a Rosowski. Nos preparamos para escuchar el remix del éxito Hawaii, la canción de Maluma, en este remix donde participa The Weeknd. Hablemos de Maluma, que se está preparando para salir a cantar con Shakira. Esto va a ocurrir el viernes 9 de octubre en Madrid. Maluma se unirá oficialmente como invitado especial al concierto de Shakira el viernes 9 de octubre. Esto va a ser en Madrid, marcando su regreso a los escenarios juntos tras 8 años de la última vez que estuvieron colaborando en vivo. El esperado encuentro tendrá lugar en el Estadio Shakira, ubicado en el recinto Iberdrola Music del distrito de Villaverde, como parte de la exitosa gira Las Mujeres Ya No Lloran World Tour, donde se prevé que interpreten por primera vez en directo su más reciente éxito musical llamado Agua. Además, obviamente, de sus conocidos clásicos como son Chantaje y Clandestino. Ahora lo vamos a escuchar a Maluma, pero con The Weeknd haciendo Hawaii.

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aquí en la tarde de Radio Disney. Karol G protagoniza Dance With Me. Es el nuevo videoclip de Bruno Mars. Karol G es la protagonista del video, que es el tercer sencillo del álbum The Romantic de Bruno Mars. Fue estrenado el 1 de octubre. La pieza audiovisual presenta una serenata callejera que culmina bajo fuegos artificiales. Nosotros seguimos con más canciones acompañándote ya en esto que es el tobogán del fin de semana. Ale y Jorge.

0: Prince Royce acompañándolo a Romeo Santos con la canción Dardos. Nosotros estamos acompañando en el operativo Retorno o hacia aquella actividad que tengas. Recordemos que hoy también hay fútbol, juega nuestra albirroja a las 21 horas ante la selección de Colombia en un amistoso, en un partido de exhibición que se juega en los Estados Unidos. 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
0: y nos contás cuál es tu canción favorita de la banda. No te olvides de dejar todos tus datos. Radio Disney te acerca a tus artistas favoritos, ¿eh? Y vamos a acercarnos a ellos. ¿Les parece? Un día viernes con 28 minutos de la hora 18. Aquí está la banda argentina con su Hola, mi vida.

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0: superestrella de Aitana, ya en 37 minutos de la hora 18. Te acompañamos aquí en la tarde de Radio Disney. Y hay propuestas para el fin de semana. Este sábado, en el Centro Cultural del Puerto, esto está en la Avenida Costanera, casi Paraguayo Independiente, desde las 10 de la mañana se va a estar realizando una nueva edición de vinilo cultural, con expositores y coleccionistas de vinilos. Vas a encontrar también CDs y cassettes. La jornada va a contar con sets de DJs y será de libre acceso. Así que este sábado, para aquellos que quieran pasar a disfrutar en el Centro Cultural del Puerto, una nueva edición de vinilo cultural. Es una actividad muy interesante, ¿eh? Podés ir a conocer, tal vez encontrás algunas cosas que quieras comprar, tal vez para regalar. Estaría bueno hacer un regalo, algún vinilo, algún CD, o tal vez, ¿por qué no?, algún cassette también. Muy interesante, en verdad, la propuesta de vinilo cultural. Nosotros vamos preparando canciones de Benny Blanco junto a Selena Gómez. Paulo Londra también va a decir presente. Y vamos a tener a Luis Fonsi junto a Fade. Ellos van a hacer la canción Cambiaré.
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0: Un viernes que nos permite también esto, disfrutar de un gran clásico, viajando hasta el álbum True Love del año 1986. Sí, la cantante estadounidense Madonna. ¿Quién más? La leyenda, la reina del pop. Esto formaba parte del álbum, como les contaba, el álbum de estudio. Fue su tercer álbum de estudio, año 1986, digo bien. True Blue, el Papa Don't Preach, que llegó a tener, obviamente, varias versiones, incluso covers de grandes artistas. Papa Don't Preach de Madonna, aquí en la tarde de Radio Disney, cuando ya estamos encaminados también a la hora 19, hacia esa transición entre la tarde y la noche.
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Ana Mena y Lola Índigo, encargadas de abrir la hora 19, 4 minutos ya de esta nueva hora, que obviamente va a estar cargada de canciones y de tus artistas también. Mencionamos el partido de Paraguay ante Colombia, que se va a disputar el día de hoy en el Sports Illustrated Stadium de New Jersey a partir de las 21 horas. La albirroja de Gustavo Alfaro viene con el ánimo arriba tras haber derrotado a la selección de Bolivia con un doblete de Miguel Almirón. Los colombianos vienen de empatar con la selección de México un gol cada uno. Por otro lado, también hay un ambiente muy especial en la Argentina que es pura nostalgia. Lionel Messi ya aterrizó en su país y se está preparando para el partido oficial despedida junto a su selección. Sí, el 10 del albiceleste se va despidiendo de su selección. Messi, que es todo un fenómeno, obviamente, el enorme impacto global que tiene el astro del Inter Miami, inclusive alcanza estrellas de Hollywood. Anne Hathaway hace unos días contó cómo uno de sus hijos quiso romper el hielo para hablar con otro niño, y el tema en común que encontraron fue justamente hablar de fútbol y de Lionel Messi. Increíble, en verdad. Vamos a seguir con FM Caicachiporros. Si sale el sol.

Dive Into Me de Alok, lo que estamos compartiendo aquí en la tarde de Radio Disney. 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Este 9 de octubre se estrena Oasis Don't Look Back in Anger, el documental que narra la triunfal gira de reunión de Liam y Noel Gallagher, el Oasis Live 25 o 25. Uno de los regresos al rock and roll más esperados de nuestros tiempos. La película captura la experiencia y las emociones de la banda, sus fans en todo el mundo. Esta perspectiva única incluye acceso a los ensayos, el backstage, al escenario, así como las primeras entrevistas conjuntas de los hermanos Noel y Liam en más de 25 años. El 16 de octubre también se estrena Cat's Eye Wild Heart, un viaje atrapante hacia la nueva y audaz era del grupo, al mismo tiempo que celebra a los fans que hicieron posible este recorrido. Una carta de amor de los icons que ayudaron a construir este movimiento. Cat's Eye Wild Heart revela por qué la historia de este grupo recién comienza. Vas a poder disfrutar del festival del Austin City Limits y de Cat's Eye Wild Heart. Todo esto en Disney Plus. Nosotros vamos a seguir disfrutando de la música. Es viernes y este es el sonido. Jamaica Bam Bam, Hugh Hall.

0: Pecado en vivo, grupo Menos es Más, aquí en la tarde de Radio Disney, donde tenemos una información que tiene que ver con la tecnología. Han creado un calzado con inteligencia artificial que analiza la marcha y genera energía al caminar. Ingenieros de la Universidad de Rutgers desarrollaron un prototipo de zapatilla o championes que son inteligentes. Utilizaron obviamente inteligencia artificial integrada que analiza la marcha y genera su propia energía al caminar, eliminando por completo la necesidad de usar una batería recargable. Este calzado representa un hito en la tecnología médica y los dispositivos vestiblesado para resolver lo que los investigadores llaman el cuello de botella entre energía e inteligencia. ¿Te animarías a probarlos, calzados con inteligencia artificial? Bueno, si te animás, nos contás a través del WhatsApp. Mientras te seguimos dando más canciones, Quevedo haciendo Columbia.
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0: Future de Sabrina Carpenter. 36 minutos ya de la hora 19.
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0: Tenemos que agradecer esos mensajes que van llegando, esos reportes, aquellos que los estamos acompañando mientras están realizando la caminata. Muy bien también, ¿eh? Aprovechando, no está tan caluroso en verdad, y como habíamos repasado, meteorología indica que va a haber un descenso de la temperatura. No se va a sentir tanto, ¿eh? Eso sí, repelentes hay que tener y fundamental estar hidratado también. Preparamos nosotros más canciones entonces para que sigan en ritmo, para que se sigan moviendo, aprovechando este viernes con tus canciones y tus artistas aquí en 96.5. Yatra, Belinda y gente de zona para escuchar esto llamado Canción para Regresar.
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Elvis Crespo acompañando a Bele con Pa Bailar. 8 minutos para alcanzar la hora 20. Temperatura actual de 25 grados según meteorología. Mañana sábado vamos a tener una mínima de 19, una máxima de 32. Están anunciadas lluvias dispersas. Para el domingo, mínima de 19, máxima de 27. También aparece en el pronóstico lluvias dispersas y ocasionales tormentas eléctricas. Para comenzar la semana tendríamos el lunes mínima de 18, máxima de 25 grados. Todo eso dentro del pronóstico según meteorología.

Nosotros hasta aquí con la tarde de Radio Disney. Mi nombre es Marcelo, fuimos presentados por Vespa. 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La música para que sigas disfrutando del viernes y del fin de semana aquí en 96.5.

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1: En ese momento, Mau y Ricky. Ricky Mau.

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